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0: Hola.
1: Hola.
0: Bueno, perdón por haberte despertado, pero me dijeron que estabas acá arriba.
1: No, acepto tus disculpas, pero no me lo vuelvas a hacer, por favor. Y bueno, ¿ya te vas al aeropuerto?
0: Sí, pero con tiempo suficiente para ir a desayunar.
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buenos días a todos. Saludos y bienvenidos a nuestro día a día con María Jiménez. Otro día más, aquí estamos en Radio Pomar 101.2 FM. Ya sabes que lo único que pretendemos todos los días es llegar donde sea que tú estés, trabajando en el coche, haciendo deporte, llevarte un soplo de aire fresco desde esta tu emisora Radio Pomar 101.2 FM. Tenemos dos teléfonos, uno directo, por si nos quieres llamar al 93-465-7776, 93-465-7776, o el WhatsApp de la radio, 630-72-7670, 630-72-7670. Estamos de lunes a viernes desde las 8 de la mañana hasta las 13 horas, con buena música, información, entrevistas, consejos, y siempre intentamos ponerle un poquito de buen humor. Un cordial saludo de quien te va a acompañar, encantadísima como siempre, tu amiga María Jiménez. Ya sabes que para mí siempre es un placer estar aquí contigo a esta hora de la mañana y así poder sentirte un poquito más cerca.

¿Qué día es hoy? Hoy es martes. Martes, día 2 de junio. Si naciste un día como hoy, feliz cumpleaños, Géminis, que tengas un maravilloso día y que cumplas muchísimos más. Hoy se celebra Santa Amelia y Blandina, patrona de las sirvientas. También San Marcelino, Pedro, Erasmo, Eugenio y Alejandro. Si conoces a alguno, felicítale, o alguna. Hoy es onomástica. Hoy se celebra el Día Internacional de la Trabajadora Sexual. Madre mía. Bueno, pues ahí lo dejo. Es lo que dice ahí. No lo digo yo, ¿eh? ¿Y qué pasó un día como hoy? Pasaron infinidad de cosas que las vamos a resumir. Y hoy empezamos por el año 1921. Botadura del primer submarino fabricado en España, el B1, en las instalaciones de los astilleros de la Compañía Española de Construcción Naval en Cartagena. En 1945, un día como hoy, el Papa Pío XII se promulga ante el Sacro Colegio Cardenalicio contra el nazismo, que ya había condenado el 14 de marzo de 1937 en la encíclica Mit Brennender Sorge y en la Navidad de 1942. En 1953, Isabel II es coronada reina de Gran Bretaña e Irlanda del Norte en la abadía de Westminster. En 2004, el pesquero español Bahía se hunde con 10 tripulantes en la costa de Morte, cerca de las islas Sisagas, a Coruña. En 2010, un taxista mata a tiros a 12 personas y causa heridas a otras 25 en distintas zonas del turístico condado de Cumbria, en el noroeste de Inglaterra, y después se suicida. En 2014, el rey Juan Carlos I anuncia que abdica del trono de España en favor de su hijo Felipe de Borbón y Grecia. En 2015, Josep Blatter dimite como presidente de la FIFA tras ser imputado por presunta corrupción. 2016, un 2 de junio, el Parlamento alemán reconoce el genocidio armenio. 2017, la ONU amplía las sanciones económicas impuestas a Corea del Norte. En 2018, el socialista Pedro Sánchez promete su cargo como presidente del gobierno español, jornada en la que los consellers del gobierno catalán de Quim Torra toman posesión y se desactiva el artículo 155 que suspendía la autonomía catalana. En 2019, el Papa Francisco pide perdón a la comunidad gitana por la discriminación, segregación y maltrato que ha sufrido a lo largo de la historia. ¿Y quién nació un día como hoy? En 1887 nació Genaro Estrada, escritor y poeta mexicano. En 1922, Juan Antonio Bardem, cineasta español. En 1940, Constantino II, rey de Grecia. Y en 1988, Kun Agüero, futbolista argentino. ¿Y quién nos dejaba un día como hoy? En 1978 nos dejaba Santiago Bernabéu, presidente del Real Madrid. En 1987, Andrés Segovia, guitarrista español. Y en 2018 nos dejaba Álvaro Lapuerta, abogado y político español.
Y hasta aquí cositas que pasaron un día como hoy. Pasaron muchísimas más, pero nosotros lo que vamos a hacer es aparcarlas y arrancar nuestro día a día con música. Tenemos una temperatura ahora mismo en el exterior de nuestros estudios de... Se nos ha ido de fiesta. Bueno, pues se nos ha ido de fiesta. De 21 grados centígrados. La máxima de hoy será de 27 y la mínima de 19. Tenemos sol, pero también tenemos nubes, ¿eh? Así que vamos a disfrutar del día con sol, sin sol, como sea. Y arrancamos. Lo primero que hacemos es enviar mucha energía a las personas enfermas, a las que están en la camita de un hospital, para que se recuperen muy pronto. Y si estás en la carretera, mucha precaución. Ya sabes, más vale llegar tarde que nunca. Paciencia, que es la madre de la ciencia. Venga, Somi, que estás en tu emisora. Radio Pomar 101.2 FM. Y empezamos con Abraham Mateo, con este Maníaca. ¿Me acompañas?

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1: Bueno, por aquí tenemos a Niña Pastori que nos dice buen día, buenos días a todo el mundo, a todos los que estáis diciendo cositas a través del 630 72 76 70, que ya sois muchos, ¿eh? Madre mía, buenos días a todos. Luego os saludo. Bueno, mira, os voy a nombrar a todos, os voy a nombrar a Javi, a José Francisco, a Pepi, a Nico, a Juanma, también a David, a la Quimeta, a María. Bueno, pues buenos días a todos. Y oye, los que tengáis ya petición musical, pues en un ratito las ponemos. De momento, escuchamos a Niña Pastori con este buen día.

por aquí, mientras que buscamos las peticiones musicales, tenemos a Maná con esta ironía. 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
2: 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Y tenemos por aquí las primeras peticiones musicales. Tenemos a José Francisco, que nos dice que le gustaría escuchar la canción La Playa, de La Oreja de Van Gogh. Bueno, pues que tengas un maravilloso día. Y aquí está tu canción, La Playa. Un besazo.

Y otro mensaje que nos envía Pepi de Samori, una canción que se la quiere dedicar a Ana, a Rosa. Dice, y para ti, pues para ti, bueno, para mí un beso y un abrazo como siempre. Nos pide la canción Esa cosita mami de Iván Zayas. Pues ahí la tienes, la canción de este verano 2026. Un besazo.

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Bueno, ya sabéis que si tenéis que hacer una petición musical, la tenéis que hacer a través del WhatsApp de la radio. A través del WhatsApp de la radio. 630-72-76-70. Cualquier petición musical la tenéis que hacer a través del teléfono del WhatsApp de la radio, ¿eh? 630-72...

Os cuento, venga. Recibo un mensaje de María Eugenia y dice: buenos días, María. Dice: hoy es el cumpleaños de la señora Montserrat. Ahora voy camino de su casa a su casa y me gustaría, pues, cantarle el cumpleaños feliz. Por favor, ¿podrías desearle que tenga un feliz cumpleaños, que a ella le haría muchísima ilusión escucharte? Ya que me lo decía hace tiempo, pues ponerle una sardana después, que le encantan. Claro que sí. Bueno, pues vamos allá. 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

0: 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Y tenemos por aquí otra petición musical, nos ha llamado Juan de Llinars y nos pide Mirando pa' ti del Arrebato. Pues aquí tienes. Un petonet, que tengas un gran día.
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0: Hola María, buenos días.
1: Buenos días.
0: Que ya te escucho yo ahora pronto por la mañana.
1: Muy bien.
0: Que ahora me iré yo a Barcelona, ya estoy preparada y todo.
1: Ay, qué
0: que
1: bien.
0: Que me voy a ver a mi nieta, uh-huh. La de Badalona.
1: Sí.
0: Que hacen una actuación, baile, no sé qué hacen allí en el auditorio de Barcelona, los niños de Badalona. Y muy voy ahí a verla. Bueno, que pases buen día.
1: Igualmente.
0: Y ahora a ver, parece que no hace tanto calor como estos días atrás. Cuídate. Y bueno, si pronto me puedes poner una canción, pues no sé, me pones una que te guste a ti.
1: Vale, venga.
0: A mí me gustan todas.
1: Lo sé.
0: Bueno, buenos días.
1: Un besito. Y mira, Pepita de Moncada, te voy a regalar aquestes paraules d'amor de Joan Manuel Serrat. Un besazo.
2: Ella.
1: Que tengas un gran día y que lo disfrutes. Hasta

Y tenemos un mensaje de David, dice: buenos días María, un abrazo de parte de Yáscara y mío, dice que tengas un bonito día, una canción, Vivir en mi vida, de Marc Anthony, gracias, te escuchamos en casita. Pues oye, un besazo a los dos, que tengáis un maravilloso día, espero que estés muy bien, David.

Y recibimos un mensaje de Ana de Yefial, le quiere dedicar una canción a Pepi, a Carmela, y bueno, pues nada, yo también te la dedico a ti, la canción Más que tu amigo, a Marco Antonio Solís. Un besazo, Ana.

0: Bueno, pues me acaba de enviar un mensaje Maribel de Hospitalet, que lo vamos a escuchar ahora mismo, pero mientras yo ya le estaba buscando la canción. Yo estaba buscando Dígale, porque me pide una canción de David Bisbal, pero al final he cambiado. Sí, sí, mira lo que me dice, mira, vamos allá.
1: Buenos días, María.
0: Buenos días.
1: Aquí estoy.
0: Muy bien.
1: Pensando en levantarme o no levantarme. Uh-huh. ¿Qué te parece?
0: Muy bien.
1: Bueno, espero que tú ya te hayas tomado tu cafelito, que sí. Yo ya me lo he tomado.
0: Sí.
1: Y me voy a la ducha. Ponme una cancioncita de... Mira, de Bisbal.
0: Venga.
1: Me lo puedes poner. ¿Qué te parece? La sí. que quieras tú.
0: Vale.
1: Para que me anime un poco.
0: Ya.
1: Porque esta calor me aplasta. No, no sé si me aplasta, me aplatona.
0: Ya me aplatona.
1: Bueno, no sé la palabra,
0: ¿vale? Bien, tienes toda la razón.
1: Un besito y que nos des mucha alegría.
0: Igualmente, preciosa. Mira, Maribel,
1: Maribel de Hospitalet.
0: Mira, te voy a poner esta porque, claro, Dígale aún te va a dejar más aplatanada. Así que te dejo esta, Ave María, para que te muevas, te levantes y nada, que te dé mucha energía. Un besazo, guapísima.

I aquí tenim aquest per molts anys. 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Recibimos un mensaje que dice: buenos días, María preciosa. Dice: hoy es un día muy especial. Nuestra princesa Clara cumple un añito. Queremos felicitarla de parte de sus cuatro yayos, Antonio, Julia, Jordi y Ana Mari, que la queremos tanto. Dice: nos ha dado tanta vida esta bonita princesa. Te adoramos, Clara. Y felicidades para los papás de nuestra Clara, Iván y Cristina. Sois maravillosos. Nos gustaría que nos pusieras la canción dedicada para Clara, Gracias, de Tamara. Felicidades, princesa. Gracias y María, besitos. Pues, oye, Ana Mari, feliz cumpleaños. Este año ha sido el año distinto de vuestras vidas, ¿eh? ¿Cómo cambia, no? Cuando uno se hace yayo, el yayo y la yaya Ana Mari y el yayo Jordi. Cuando tienen una princesa como esta. Así que os deseo que tengáis un maravilloso día, que podáis disfrutarla muchísimo. A veces cuando son tan bebés cuesta más poder disfrutarlos, pero después que ya cuando son más mayorcitos tenemos más posibilidades. Pero bueno, es lo que hay. Estoy segura que le disfrutáis todo lo que podéis, segurísimo. Y ahora ahí está. Tamara, gracias. Clara, gracias por llegar a este mundo y dar tantísima felicidad. Un petonet per molts anys.

Bueno, pues Clara ha venido a este mundo para hacer feliz a toda su familia, que la quieren hasta el infinito y más allá. Y mira, yo le voy a regalar a Clara una canción también. Le voy a regalar Eres tan pequeña, de Niña Pastori, que es una canción que a mí me llena de ternura. Yo se la he dedicado muchísimas veces a mi pequeña Andrea. Y hoy se la vamos a dedicar también a Clara, la de Niña Pastori, Eres tan pequeña. Por cierto, la cantante Niña Pastori cantará frente al Papa León XVI el día 6 de junio, el próximo sábado, en Madrid. Y hace más de 20 años ya lo hizo frente a Juan Pablo II. ¡Felicidades, Niña Pastori! Venga, vamos a escuchar esta bonita canción.

0: poquito a poco.
1: Y aquí tenemos a Chambao con Estopa, con este poquito a poco. 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

nuestra décima cubana, con sus notas armoniosas, ya difunden muchas cosas. Ya es algo que nos engalana en la típica faceta, y en la obra, y en la meta. Llevados del mismo afán, hay muchos niños que están aprendiendo a ser poetas.

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0: Y por aquí tenemos una canción que nos trae Dani Martín. ¡Qué bonita la vida! Y es que sobre la vida tengo algunas frases guays. Dice: el presente es real, el pasado es memoria y el futuro es imaginación.
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0: Dicen por ahí también que el cambio es constante. Resistirse a él solo genera sufrimiento innecesario.
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0: Qué bonita la vida.
1: Juega

Y estoy esperando tus mensajes al 630-72-76-70. 630-72-76-70. 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

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Dicen por ahí que el tiempo es oro. No lo malgastes viviendo la vida de otros. También dicen por ahí que equivocarse es crecer. Cada error te enseña una lección valiosa, real como la vida misma.

0: Mensaje de voz. Buenos días, José.
1: Muy buenos días, Clan. A ver si me puedes poner a David Bisbal y Juan Magán. ¿Cómo se llama? Bésame, ¿vale?
0: Venga.
1: Venga, que te vaya bien. Un pedazo de besito. Hasta luego, guapa.
0: Igualmente para ti, José, un besazo. Ahí tienes tu canción, Bésame, David Bisbal con Juan Magán. Vamos a ponerla desde el principio. Venga, vamos allá.

0: dicen por ahí que amar es dar libertad, no es poseer, es acompañar en el camino.
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1: Hola, buen día, María y bien de Radio Pomar. Me gustaría escuchar la canción Love Is In The Air de John Paul John. Muchas gracias y buen día.
2: Aquí la tienes, un besazo, Sergi el taxista.

Dicen por ahí. Que el amor verdadero se demuestra con hechos diarios. Amar implica querer al otro tal como es. Real como la vida misma. El amor sano construye puentes, no muros, que lo sepáis.

es Bustamante con este feliz. Y bueno, hoy, mira, tenemos que ser felices. Aquí tenemos a los Manolos que también nos dicen: seré feliz. Venga, que estoy esperando tu mensaje al 630 72 76 70. 2 de junio, martes. Madre mía. En nada estamos metidos en el mes de agosto, ¿eh? Cualquier tiempo, cualquier... En las vacaciones de las que muchos estáis deseando ya que lleguen, ¿eh? Estamos esperando todos que lleguen. Todos, todos, todos, todos.

0: Bueno, tenemos por aquí petición musical que vamos a escuchar. Hola, buenos días.
1: Buenos días, María.
0: Hola, buenos días.
1: Bueno, guapa, ayer te pedí una canción, pero no dio sé tiempo. Que tuve justa y no me la pudiste poner.
0: No, no dio tiempo.
1: Ponme la sevillana de Vive la Vida.
0: Vale.
1: De los marismeños.
0: Venga.
1: Te la dedico a ti y a todos los que nos escuchen y a mi Juanillo. Un beso fuerte para todos. Gracias.
0: Igualmente para ti, preciosa. Y venga, vamos a poner la canción que nos pide Isa. Ayer vino muy justo, no se pudo poner, pero mira, ahí está. Vive la vida, los marismeños. Un besazo para vosotros.

0: por aquí tenemos a la gran Rocío Dúrcal, que dice, hoy lo vi pasar. Venga, que ponemos el teléfono en marcha de nuevo, 93-465-7776.
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0: Dicen por ahí que los amigos de verdad se quedan en los malos momentos. Vamos, esto es real como la vida misma. También dicen que la verdadera confianza permite estar juntos sin hablar.
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0: También dicen que los amigos te recuerdan quién eres realmente.

0: Hola María, buenos días. Soy Antonio de Tárbaro. A ver si me voy a poner de Don Mustang 500 millas. Vale, María. Que pase un buen día. Adiós.
1: Pues nada, aquí la tienes, 500 millas, los Mustangs. Un besito, Antonio de Torre Baré, de Torre Baró.

Dicen por ahí que el amor es el lugar donde siempre te sientes a salvo. También dicen que dos almas se reconocen por cómo se miran en silencio. Sí. Es Emmanuel, insoportablemente bella.

Y tenemos por aquí más música. Vamos a ver lo que nos dicen por ahí. Es que, a ver, tenía una canción preparada que nos han pedido, pero, a ver, nos han dicho que querían una canción de Chayanne, pero yo te re... Bueno, mira, te voy a poner esta. Venga, María José, ella nos escribe desde Tiana, dice... Me gustaría una canción de Chayanne, la que sea. Ahora, yo le buscaba esta, pero no salía. Bailando bachata, un besazo.

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1: Y bueno, tengo por aquí a Jordi de Tiana. Jordi de Tiana, te pido por favor que busques otra cosa o me digas quién canta esto, porque si el título no es exacto y encima no sé quién la canta, no sabes quién la canta, no la puedo encontrar, ¿vale? Venga, un patunet.

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3: Jordi de Tiana dice, pues ponme Camilo Sesto. Pues aquí tienes, donde estés, con quien estés. Un besazo, que tengáis un gran día.
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Bueno, y vamos a cambiar de tercio, de estilo de música. Y ahora es Nico de Huelva que nos pide esta canción, La llave, de Paco Escudero. Que tengas un bonito día, Nico. Un besito.

Y aquí tenemos otra petición que nos hace Miguel Torres. Dice: buenos días, María, ¿podrías poner la canción, mi libre canción, de Lucio Battisti? Claro que sí, ahí la tienes, que tengas un bonito día.

0: Hola María, buenos días.
1: Buenos días.
0: Bueno, te voy a pedir una canción de la Naya.
1: Vale.
0: Porque hoy Suri no te colegio, porque ya han pasado los exámenes.
1: Vaya.
0: Tiene mañana para subir nota. Y ponle una canción de la Naya que te está escuchando.
1: Vale.
0: Y decirle que los quiero mucho a los dos.
1: Hombre, normal.
0: Bueno, de una Yaya tocotota.
1: No,
0: claro.
1: Va,
0: un besito muy grande, María. Y bueno, mañana nos vemos.
1: Venga, pues...
0: Gracias, María.
1: Un beso enorme, María José. Otro besazo para Suri, que es una niña encantadora y no os podéis imaginar las ganas que tengo de conocerla. Dice hasta mañana, María José, pero si por casualidad aparecieras aquí con Suri... Con Sergi también, claro. Pero para mí sería un regalo grande. Así que ya lo sabes. Un besazo, un petonet, Suri, y ahí tienes. Caprichosa, ella es la Naya.

Y tenemos por aquí a Fangoria con estas dramas y comedias. Venga, que estás en sintonía de tu emisora de Radio Pomar 101.2 FM.

0: Estoy aquí, haciendo el hermoso hoy. Venga, María.
1: Hola, buenos días.
0: Hasta mañana.
1: Hasta luego. Yo no he dicho nada, ¿eh? Antonio de Torroberro ha dicho eso. También tengo aquí a Mario, que dice, como siempre, aquí estoy, María, un beso y otro para mi hermana Susi. Igualmente. Aquí tengo a... ¿Quién es? A ver, Conchi de Badalona dice, estoy aquí, María, como cada día, un beso súper grande. ¡Tastimu! ¡Qué bonita es ella también! Pepi de San Mori dice, hola, guapa, estoy aquí. Aquí tengo a Jordi de Tiana, dice, estoy aquí, María, soy Jordi. Yo no he dicho que iba a pasar lista, ¿eh? Pero me conocéis como si, vamos, como si me hubierais parido.
2: Hola, cariño, estoy aquí, escuchándote, haciendo la faena. Ponme una canción. Besito.
1: Un besito. María de Santo Cristo. Aquí también está Ana Mar, dice, buenos días, preciosa, aquí estoy, eres un sol, lo vales. Muchas gracias, Ana Mar. Aquí dice Pepi de San Morín, no hace falta, sabemos nuestros deberes. Qué bueno. Aquí también está Isa, dice, sigo aquí, soy Isa, un besito, Isa, también. ¿Quién más está por aquí? Nuestro poli, el poli bueno, dice, contigo, un besito, nos envía un coche de policía. Aquí también está Eli de Moncada, dice, estoy aquí en la cocina haciendo una tortilla de patatas. ¡Oh, con mi emisora! ¡Guapa! ¡Ay, qué rica, qué rica! ¡Un besito, Eli! Aquí está José Francisco. Un besazo, José Francisco. También está aquí, ¿eh? Aquí está Nico. Dice, estoy escondido. ¡Qué bueno! También está por aquí Balbina, a ver lo que nos dice Balbina. Balbina dice, María, yo también estoy aquí y he hecho mis deberes. ¿Quiere que me pongas la canción? Vale, venga. Una canción, pido una canción. Hoy no está Carlos, ¿eh? Hoy ni Carlos no está. Ni Laura, Laura no está. Laura se fue. Dice, anda, pasa por aquí, mira, claro que está Carlos. También está por aquí David, hola David. Alguien más que está por aquí, a ver quién es. Dice, aquí estoy, María, buenos días y un besazo. Ella es María Luisa, un besazo, María Luisa.

David, dice aquí estoy trabajando con vuestra compañía María, un abrazote de David de San Adrián, igualmente para ti, guapísimo. Yo no he dicho que iba a pasar lista, pero claro, conocéis la canción, habéis dicho, esta quiere mensajes.

0: Aquí me dicen a mí, no me echáis de menos. No sé quién es. A ver si sé quién es. A mí no me echáis de menos. Ay, sí, claro, yo Olivet, claro que te echaba de menos, pero claro. No te, ahora, pues claro, sois tantos. Muchas gracias, Jolivet. Muchísimas gracias. Se está riendo. Bueno, más. Aquí también está, claro, María José. Ya sé que estás aquí. Si me acabas de enviar un mensaje ahora mismo. A ver, mira qué dice. Mira,
1: mira María, aquí estamos todos.
0: Toma ya.
1: Y ahora hablaba con mi hija, la de Tella.
0: Sí.
1: Y dice que me estaba escuchando.
0: Toma.
1: Y estaba bien. También, todos. Aquí también.
0: Todos. Ahora. Muy bien.
1: Bueno, total 7.
0: Siete, onda, 7 escuchando la radio, ¿eh? Radio Pomar, muchas gracias a los 7. Así me agrada.

Aquí también está Ángeles. Dice, hola, preciosa, yo no consigo... Dice, ¿cómo no? Dice, ¿cómo no? Contigo siempre. Besitos, maravillosa María. Soy Ángeles. Es que lo he leído mal, ¿eh? Un besito, preciosa. Oye, pues os voy a poner una canción. Esta es para todos vosotros. Y eso no lo olvidéis. Son Rumba 3. Acuérdate, acordaros. Acuérdate que te quiero. Para todos nuestros oyentes de Radio Pomar. Para estos mañaneros del día a día con María Jiménez.

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1: Y aquí me dicen, nosotros también te queremos a ti. ¡Oh, Isa, qué bonito! Acuérdate que te quiero. Y es que necesito en mi vida muchísimo amor, muchísimo, muchísimo. Cuantas más personas me quieran, mucho mejor. Porque yo me alimento de amor.

Bueno, pues tenemos por aquí todavía mucha música preparada, muchísima música preparada. Y tengo esta canción que dice Pensando en ti, José Luis Perales.

Bueno, los que habéis enviado mensaje podéis pedir canción, ¿eh? Porque claro, habéis saludado, pero muchos de vosotros igual os quedáis con las ganas de una canción. Por ejemplo, Albina me pide Paco Candela y la canción Ratitos Buenos. Un besazo, Albina. Desde Badalona hasta Martorell.

Y aquí tenemos una canción para María de Santo Cristo. Olvidarme de ti. Son Durano, sus niños, claro.

Y aquí tengo una canción, esta es para David de San Adrián. Yo no sé si vamos, porque veo que ha puesto esto justo. No debe tener mucho tiempo para escribir, pero sé que esta canción le gusta, o creo que le gusta. Palabras, las palabras de amor de presuntos implicados, y se la vamos a arreglar a él, ¿vale? Venga, que tengas un maravilloso día.

Y por aquí tengo otra canción. Esta, sí, me voy a olvidar a la mitad, porque la verdad, esta es para Patricia. Yo creo que a Patricia esta canción le gusta. La playa de Chayanne. Ella tampoco ha pedido canción. Pues aquí para ti, un besazo. Mira, también se la vamos a regalar a Conchi de Badalona. También a María Luisa.

Y tenemos por aquí otra canción. Esta es para Ángeles. Dice María, ¿me puedes poner la canción de Enrique Iglesias, La chica de ayer? Gracias, pues claro que sí. Un besito.

Bueno, pues había puesto una canción para David, una canción que le he puesto yo, pero él ha tenido tiempo de pedir un tema, igual no la he escuchado. Dice, buenos días María y feliz martes para todos. Soy David de San Adrián. Dice, ¿puedes poner la canción Comiénzame a vivir de Janet? Claro que sí, una canción tan bonita. Un besazo. Es una canción bonita, tierna y, no sé, pone hasta los vellos de punta. Ahí la tienes.

Bueno, y tenemos más peticiones musicales. Tenemos una petición que nos ha enviado Pepi. Pepi nos dice que le gustaría, Pepi del kiosco, le gustaría escuchar a Diana Navarro y la canción No me tires más besitos, dice, para un amigo especial, gracias. Bueno, pues para ese amigo especial, no me tires más besitos. Oye, pues si es tan especial que te los tire, ¿no? ¡Un besazo!

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4: Bueno, pues hemos puesto canciones para casi todos. Yo digo, vamos a poner canciones para todos los que habéis dicho que estabais aquí. Y si me he dejado a personas que seguramente me habré dejado, voy a poner esta para todos los que queden. Más allá de nuestros recuerdos, es Melendi. Y después tengo alguna petición más que me acaban de hacer. Venga, vamos a escucharla.

Bueno, pues aquí tenemos, bueno, aquí me dice alguien, a ver. Dice, falto yo con la playa de la oreja de Van Gogh. Pero la he puesto, ¿no? La playa. No. Ah, no, he puesto la playa de Chayanne. Y tú no has pedido ninguna, ¿eh, Jolivet, hoy? Bueno, vamos, que la ponemos, venga. Jamás, esta canción nos la pide Manu. Manu, un besazo, que tengas un maravilloso día, guapo. Es que le llega un poquito tarde hoy. Y la ternura.

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1: Bueno, pues tiene toda la razón José Francisco, que esta canción se la hemos puesto a él, que nos la ha pedido él esta mañana. Así que ya la hemos puesto, Jolivet. Así que te mando un besazo. Y mira, aquí tenemos otra canción preciosa. Pero antes, mira, os voy a dar un consejito pequeño. Venga. 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
1: Bueno, pues aquí tenemos una canción preciosa que nos trae Mónica Naranjo. Empiezo a recordarte, Jolivet. Esta, mira, también es bonita, ¿eh? Un besazo.

otro día más, misión cumplida. Estamos aquí desde las 8 de la mañana. Bueno, hemos empezado a las 8 de la mañana, pero ya nos tenemos que marchar. Así que otro día más, como digo yo, misión cumplida, nosotros nos tenemos que marchar. Hoy es martes, tenemos ahora con nosotros aquí a Juan Marín con ese Café Show, va a estar hasta las 4 de la tarde. Y desde las 4 de la tarde hasta las 7 estará Jaime Guaza con Por mí que no quede. Después, a las 7 de la tarde, a las 19 horas, cita con Manel. Cita a las 7, pues ya lo sabes. Tarde completita aquí en nuestra emisora Radio Pomar 101.2 FM. Yo me marcho. ¿Qué a esta hora tengo un hambre? Claro, desde las 5:30 que he desayunado, imagínate tú. Os mando un beso. Vuestra amiga María Jiménez. Me marcho. Chao, chao, chao. Hasta mañana. Ah, gracias, gracias y mil veces gracias.

compañera María Jiménez, como siempre, ya sabes que de lunes a viernes entre las 8 y la 1 tienes una cita con la compañera María Jiménez, así que le mandamos un besito. Ahora le toca ir a comer, a descansar, y nosotros somos pues los encargados de estar contigo haciéndole el relevo hasta las 4 de la tarde, hora que entrará nuestro compañero Jaime Guafa. Y estamos mirando el termómetro ahora mismo y estamos en los exteriores de los estudios de Radio Pomar a 28 grados de temperatura. Eso sí, aquí dentro en el estudio estamos a 23 grados con el aire acondicionado. ¡Ay, qué bien se está con el aire! ¡Ay!

0: móvil, móvil interactivo, ese móvil para esos mensajes a través del 630-72-76-70. Dice por aquí, estás dormido, Juan, ya veo, ya veo. Dice, has dicho 2006, no 2026, eso, 2026. Hemos retrocedido en el tiempo, en nuestro baúl del recuerdo. Año 2006, no, no, no, año 2026. Mira, voy a decirlo bien porque, mira, estamos a día 2 del 6 del 2026. ¡Ahora sí! No, sí, ya lo sé, mira, me están escribiendo más oyentes. Sí, yo ya lo sé que estamos en el 2026, no en el 2006. Así que gracias, gracias por estar ahí atentos. Estoy dormido aún estoy dormido. Estoy dormido. Me he despertado hace poquito. Sí, hace poquito.
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0: Tienen ellos Rumba 3. Quiero ser feliz. 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

Móvil interactivo 630-72-76-70 para pedir tu canción y también nuestro teléfono que desde ahora mismo lo vamos a dejar a tu entera disposición. Y venga, vámonos hoy con los, como ayer, con los tesoros gastronómicos de España, los 20 platos típicos que saben a tradición. Bueno, tenemos del 1 al 20. En el 14, en el plato número 14, está el bacalao al pimpín. Ayer yo decía en el número 12, qué plato, pero vamos a cambiar un poquito porque nos vamos a ir del 12 al 3. Del 12 al 3, a la posición número 3. Claro, tenemos del 1 al 20 los 20 platos de mayor a menor con más éxito. Mira, tenemos con el número 3, pero no te lo voy a decir porque vas a tener que ser tú. Vas a tener que ser tú el que va a llamar y me vas a tener que decir, pues este plato es el número 3. Mira, tenemos la tarta de Santiago, el queso manchego, la empanada gallega, el arroz negro, cocido madrileño, calamares a la romana, pimientos de piquillo, bacalao al pimpín, no, porque es el número 14, ya lo he dicho. Tenemos esas almóndigas en salsa, la paella, patatas bravas, croquetas, churros con chocolate, jamón ibérico, tortilla de patatas, gazpacho andaluz, pulpo a la gallega, escalivada y fabada asturiana. Así que si tú me dices el 3, oye, mira, yo lo tengo aquí apuntado, anotado. Esto es por el ranking del 1 al 20. Bueno, nuestro teléfono 93-465-7776. Es muy fácil. Tú me vas a tener que decir solo el plato. Si aciertas, pues yo te entrego la cafetera y la taza, que ya van quedando poquitas, porque prepárate que en breve está el premio veraniego, el premio del verano de este 2026. Así que es muy fácil. Tú me tienes que decir el plato. Y si es, pues oye, yo te doy la cafetera. Y si no es, pues nada, me pides una cancioncita y yo te la pongo.

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de Maciel, el amor. Sí, así se titula la canción, el amor. Vamos a mandar un besito muy fuerte a Marisol y un abrazo a Adolfo, que está ahí en sintonía con nosotros, y sobre todo a nuestros amigos taxistas, que siempre están ahí en la sintonía de Radio Pomar.

0: Qué bien, qué bien que suena. Ahí está Lérica, Dáviles de Novelda y Marta Santos con esta Agüita Clara. Bueno, nosotros seguimos, estamos en directo en este Café Show edición martes que te quiero martes. Estamos a día 2 de junio de este 2026, con ilusión, con ganas y sobre todo estar contigo, que eso es lo bonito, estar contigo y acompañarte, que nos encanta acompañarte y estar con todos esos cafeteros y cafeteras.
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también a Marisol, que le mando un besito muy fuerte. Bueno, te recuerdo el móvil interactivo, 630-72-76-70. Dicen por aquí, hola Juan, puedes poner La Sevillana de Omar Montes. Bueno, pues vamos a escuchar esa canción. Ahí nos pide canción David. David, un saludo muy fuerte. Feliz martes. Un saludo muy fuerte a todos los oyentes que ahora mismo están en el coche, en el trabajo, en casa, incluso en la cocina, haciendo de comer y escuchando de fondo Radio Pomar, tu radio de proximidad. Bueno, si estás en la calle también, un saludo, tú que llevas esos auriculares puestos, o tú que estás en la playa en estos momentos, en la piscina o en el río. Difícil que algún oyente esté en el río, pero puede ser. La radio ya sabes que es magia pura y dura, porque no sabes desde dónde nos escucha el oyente, no se sabe. Puedes estar en cualquier sitio escuchando la radio, donde menos te imaginas.

Un poquito, vamos a darle un poquito de buena música. Ya sabes que esto es el Café Show de lunes a viernes entre la 1 y las 4. Ahí está el Bertín Osborne, quiero estar contigo. Dale, dale, dale, Bertín, dale, dale.

0: vamos a darle un poquito.
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0: Venga, que quiero estar contigo. Quiero estar contigo hasta las 4 de la tarde. Me encanta estar contigo, como dice Bertín Osborne con esta canción. ¡Qué ritmo que tiene! Ay, voy a darle un poquito al agüita. Tengo la boca seca. Bueno, vamos a mandar un saludo muy fuerte a los amigos de la calle Calderón de la Barca número 99, en el barrio del Carmelo. 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De verdad, muchísimas gracias. Bueno, Adolfo, ya tengo tu canción preparada. ¡Qué canción más bonita! Vamos a recordar, retroceder en el tiempo, porque ahí está Azul y Negro con... Me estoy volviendo loco. ¡Qué canción! Esta canción sí... Bueno. No te me muevas. Le doy un traguito al agua y estamos contigo.

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1: Ay, qué ritmo que tiene esta canción, de verdad, de Azul y Negro. De verdad, muchísimas gracias, Adolfo, por recordar esta canción, porque es que esta canción tiene su ritmo, de verdad, que, como dice la canción, me estoy volviendo loco. Es que esta canción tiene esa locura.

tenemos esa petición también de Barroso, esa alma de rumbero. También tenemos por la sevillana de Omar Montes, nuestro móvil interactivo 630-72-76-70. ¿Quieres una canción? Oye, pues me pides la cancioncita a nuestro móvil interactivo para que te interactives con el Café Show y yo te pongo la canción en el 630-72-76-70. Y venga, dime el platito, que te quiero dar la cafetera y la tacita. Solo me tienes que decir el plato, te lo pongo fácil. En el 3, el plato número 3. 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Así que es muy fácil, me tienes que decir el plato, solo el plato. Si es el 3, claro. Tú me dirás, pero a ver, muy fácil. Venga, vámonos con esas peticiones musicales. Aquí tienes, Marisol, un besito. ¿Cómo suena Barroso?

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2: 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Este programa, la temporada que viene, que ya está a puntito de terminar, bueno, aún quedan unos meses para terminar la temporada, se va a llamar de cocina, algo de cocina, porque siempre estamos hablando de comida, siempre estamos hablando de comida.

Muy fuerte a todo el gremio de la hostelería que ahora mismo estén en sintonía con nosotros. Un saludo muy fuerte a ese gran gremio como es el gremio de la hostelería, que siempre están ahí en la sintonía de Radio Pomar. De verdad, muchísimas gracias. Y venga, este programa hoy se lo voy a dedicar a todo el gremio de la hostelería. Cocineros, camareros, bueno, a todos. Hoy este programa va por vosotros, así que un saludo muy fuerte.

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de Juan Marín, el nuevo programa. Bueno, no está mal, no está mal el nombre. Está bastante bien el nombre. Bueno, móvil interactivo 630-72-76-70. Ahí está un juego de dos, Under My. ¿Qué recuerdo de este grupo? ¿Qué recuerdos tengo de este grupo? Fue todo un éxito. Fue todo un éxito. Y bueno, tuve el placer hace ya años de entrevistarle y bueno, fue espectacular, de verdad, fue espectacular, hace añitos ya, hace más de 16 años de este grupo. Bueno, mañana a partir de las 3 y cuarto de la tarde vamos a tener aquí con nosotros en los estudios de Radio Pomar desde Badalona. Los guerreros luchan por sus batallas, ahí está Queiro. Las batallas, mañana aquí en directo, 3 y cuarto.

Queiro desde Badalona. Y este sábado estará ahí en las fiestas de Yefia también, actuando. Un saludo muy fuerte a todos los oyentes de Badalona, del barrio de Yefia. Mira, voy a mandar un saludo hoy al barrio de Búfala. Siempre digo, tengo que mandar un saludo muy fuerte al barrio de Búfala. Un saludo muy fuerte a esos oyentes de Búfala. Bueno, a ver si recuperamos la llamada que se nos ha ido. He cogido la llamada y se ha ido. ¿Quién estaba ahí? Que se me ha ido ese cafetero chouchero. Venga, nosotros seguimos, avanzamos y lo hacemos con Pablo Alborán, con este Saturno.

0: Pues sí, quédate con nosotros, ya sabes, hasta las 4 aquí en Café Show, de lunes a viernes en Radio Pomar, tu programa cafetero showchero. El café 100%, nos encanta la energía. Estar activos, siempre, pasarlo bien, con mente positiva y no negativa. Y si tienes esos problemas, pues desconecta durante unas horas escuchando el Café Show.
1: Claro.
0: Paso estamos también para acompañarte.

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Pau Donés. Hace 6 años ya del fallecimiento de Pau Donés. De verdad, ¿cómo pasan los años? Un 9 de junio del año 2020. Siempre es un placer escuchar sus canciones y siempre serán, pues, únicas la voz de Pau Donés, Jarabe de Palo.

Quiero aprovechar y voy a mandar un saludo muy fuerte, que llevo días que no mando saludos, a todos los hospitales, al hospital del Vallebrón en Barcelona, al hospital de Can Ruti en Hospitalet del Llobregat y también el hospital de Can Ruti en Badalona. Un saludo muy fuerte. Ahí están esos tres hospitales y también un saludo muy fuerte a todos los CUAPs que están en sintonía con Radio Pomar, a esos enfermeros, esos auxiliares, doctores, doctoras, bueno, a todos. Un besito muy fuerte y también al gremio de la limpieza que están ahí limpiando los hospitales y en los CUAPs. Un saludo muy fuerte, amigo mío, tú que estás ahí en sintonía, gracias por hacerlo. Y por sintonizar Radio Pomar, ya sabes, tu radio de proximidad. Un saludo, venga, que hoy también el programa va dedicado también a todo el gremio de la limpieza, también.

0: nuevos, a los nuevos compañeros que se incorporan a ese, a esa empresa, Fomento, de la limpieza, claro que sí, en Badalona.
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0: Como tu mujer, qué canción de verdad. Se me ha puesto el vello de punta en estos momentos, cuando solo las 2 de la tarde y 21 minutos. Se me ha puesto el vello de punta escuchando la gran, hay que decirlo, la gran Rocío Dúrcal. Bueno, vámonos con esas peticiones. Hola, soy Juan de Canarias. Ponte la mala vida del grupo 091. La escuchamos, pero antes... ¡Ahí están nuestros amigos!
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0: Tus mensajes, esta petición a través del 630-72-76-70. Ahí está Juan, que nos está escuchando desde Canarias. Un saludo muy fuerte, Juan. Aquí tienes la canción para ti, el grupo 091, La Mala Vida del... Y nosotros seguimos, avanzamos en este día tan bonito. Estamos a martes. ¡Estamos a martes! ¿Te gusta el martes o no te gusta el martes, amigo mío? Dime, Juan, ¿te gusta el martes? No me lo digas escrito, dímelo en audio. Di, Juan Marín, me gusta el martes. O bueno, dime el día que más te guste. Porque a lo mejor hay un día que más te gusta. Mira, me ha quedado bien. Hay un día que más te gusta. No puede, puede ser... No sé, ¿cuál es tu día preferido de la semana? Para mí el lunes y el domingo, no sé para ti, pero para mí el domingo y el lunes. Sí. Venga, dale al play, Juan Marín. A ver qué dice, qué día preferido es el suyo. A ver, vamos allá, a ver qué dice.
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0: No, hombre, pero digo el día, tu día preferido. ¿Cuál es tu día preferido de la semana, Juan?

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Un saludo muy fuerte a los amigos que están ahora mismo conectados a través de radiopomar.es, a través de internet, para todo el mundo, para todo el país, a través de www.radiopomar.es. Un saludo muy fuerte. Y tú, amigo oyente, que nos escuchas desde nuestra frecuencia, estés donde estés, 101.2 de la FM. Muchísimas gracias por estar ahí, la sintonía de tu radio de proximidad. Se llama Radio Pomar. Apunta, Radio Pomar. 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

0: a todos les gusta. Claro, es que es así. A ver, Juan, a ver qué dice Juan. ¿Cuál es su día preferido, Juan? Que me lo dice por aquí.
1: El lunes.
0: El lunes, como yo. Claro. A ver, vuelve a decir, a ver.
1: El lunes, máquina.
0: Muy bien. Pues el lunes es el día preferido de Juan. Muchas gracias, Juan.

Juan el Golosín, ahí está el Antonio, Antonio Flores, recordando también la voz de Antonio Flores, cómo nos encanta Antonio Flores, la familia Flores. 2:00 p.m, 40 ya, iba a decir 39, marca el reloj, cuando son, 20 minutos, serán las 3:00 p.m, y nosotros seguimos. ¿Por qué? Porque nosotros debutamos el lunes 15 de junio, 6:00 p.m, con Cabo Verde en nuestro este Mundial 2026. Estamos en el grupo H con, mira, nos ha tocado Arabia Saudita, Uruguay y Cabo Verde. A ver en este Mundial 2026, a ver qué hace España.

0: Poh, ya sabes, Cabo Verde, Arabia Saudita, Uruguay y España. Estamos en el grupo H. Me decía hace unos días el amigo Domenico, oye, Juan, ¿tú sabes si Japón va al Mundial? Y yo le he dicho, pues claro que va Japón al Mundial. Está en el grupo F, con Países Bajos, Suecia y Túnez. En el grupo F, Japón, sí que va Japón. Así que, Domenico, ya lo sabes, Japón también va al Mundial. Y bueno, hay tantos equipos, así que nosotros seguimos en directo aquí en tu radio.
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Venga, que nos vamos a ir al teléfono en unos minutos. 93 465 7776. Móvil interactivo, ya sabes, 630 72 76 70. 630 72 76 70. Venga, nosotros seguimos, avanzamos. Vamos a nuestro baúl del recuerdo. Puerta de amor, así se titula la canción. Él es el gran Nino Bravo, que suena así de bien.

qué canción más bonita, Puerta de Amor. Ahí está él, el gran Nino Bravo, canción de nuestro baúl del recuerdo, canción que nunca pasa de moda. Cuando escuchamos canciones del gran Camilo VI, de Nino Bravo. Esto es Nino Bravo, no Camilo VI. ¿Qué me pasa hoy, Juan? ¿Qué me pasa hoy? Hoy estoy dormido, hoy me han dicho los oyentes: oye, Juan, ¿estás dormido hoy? Bueno, estoy dormido hoy. Me he tomado un cafetito solo, imagínate tú. Hoy no he almorzado. Con un café estoy aquí hoy.

0: 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Bueno, a mí me apetece un gazpacho. Cuando termine el programa, me iré a tomar un vasito de gazpacho hoy. Hoy me apetece tomarme un platito de gazpacho.
1: Sí.

0: menor de masa a menor, sí, de más a menor, de, el número 3, el número 3, lo que tengo aquí apuntado, lo tengo anotado aquí. Me tienes que decir el plato solo. Pues me dice, oye, Juan, pues el número 3 son las patatas bravas. Yo te diré, pues sí o no. Claro, o me dice, oye, Juan, que el número 3 es el cocido madrileño. Pues yo te diré sí o no. O me dices, oye, Juan, el bacalao al pimpín. Te voy a decir que no, porque yo ya he dicho hace unos días que el bacalao pimpín está en el número 14. Así que ya sabes. 93-465-7776. Ahora mismo está a tu entera disposición el teléfono. Y si aciertas, yo te regalo esa super cafetera y esa taza, que ya van quedando muy, muy, muy, muy poquitas. Así que date prisa, porque van quedando nada. Quedan pocas ya. Pero bueno, se han comportado. Hemos tenido esta temporada más de 20. Más de 20. 20 cafeteras y 20 tazas. Imagínate tú. Los oyentes que han venido por aquí, por los estudios, a buscar las cafeteras y las tazas. De verdad, muchas gracias a todos.
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Bueno, ahí estaban nuestros compañeros de Cataluña Información, como siempre, de verdad. Muchísimas gracias a los compañeros desde la Avenida Diagonal, desde Barcelona a Badalona y desde Badalona a la Avenida Diagonal, para todo el mundo. Así que muchísimas gracias, compañeros. Buen trabajo. Mañana más a partir de las 3 de la tarde. Y nosotros seguimos. Este mes de junio va a ser un mes bonito, porque van a venir invitados que van a pasar por aquí, por los estudios de Radio Pomar, en el Café Show. De verdad, muchísimas gracias. Y el miércoles día 10, vamos a tener con nosotros de nuevo aquí en los estudios de Radio Pomar, desde Badalona, desde el barrio de Pomar. Tuvimos con nosotros hace unos meses a Ángela, que vino pues a presentarnos el disco Vuelve a mí, que suena así de bien, y que ella, pues este viernes, día 5 de junio, ya estará en todas las plataformas digitales, No me voy a rendir, la nueva canción de Ángela, y que nosotros, pues, va a ser todo un placer tenerla de nuevo aquí con nosotros el miércoles, día 10, aquí en Radio Pomar. Así que suena así de bien, el Vuelve a mí. Pero es que este viernes estrena nueva canción, que va a ser un pelotazo, ya verás.

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0: César Aibar, ahí está junto a Ángela. Bueno, pues la tendremos aquí el miércoles, día 10 de junio. Va a ser todo un placer volverla a tener aquí en los estudios de Radio Pomar. Así que nosotros seguimos.
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hasta el Bordón 4. Bueno, mañana miércoles, día 3, estará en el programa, bueno, hablará en el programa nuestro compañero Jaime Guafa Álvaro Díaz, que suena así de bien, invitados tras invitados aquí en Radio Pomar. Qué bonito, de verdad, este 2006, estamos en el 2006, Jaime, jolín. ¿Cómo estoy con el 2006? Estamos en el 2026. Bueno, estaría bien estar en el 2006 a día de hoy, de verdad. Es retroceder un poquito en el tiempo, y eso es bonito porque somos más jóvenes todos. Mariposas en el aire, mañana 4:30, ahí estará Álvaro Díaz con el compañero Jaime Guaza hablando de esta canción.

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0: canción más bonita. Ahí está Alex Rodríguez dedicando la canción a los abuelos. Qué bonito los abuelos. Los abuelos y abuelas tendrán que ser eternos. Yo siempre lo he dicho. Un saludo de verdad a todos los oyentes que son abuelos. Un saludo muy fuerte, de todo corazón, de verdad, desde aquí, desde el Café Show.
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0: Estamos en un mes bonito porque este mes, el día 21, domingo 21 de junio, empieza el verano 2026, día de piscina, día de playa, bueno, aunque ya estamos prácticamente en verano, porque es que hace días de verano, días atrás, mucha calor, y vamos a retroceder en el tiempo, porque vamos a escuchar una canción que yo sé que a ti, amigo oyente, ahora mismo que estás en el coche, en el trabajo, en tu casa, estés donde estés, te va a encantar esta canción. Y yo sé que también, porque nuestro compañero Jaime Guaza está en redacción ahora mismo, yo sé que esta canción le va a gustar. Yo sé que le va a gustar porque a él le encanta esta canción también. La vamos a escuchar porque se titula Flor de Verano. Suena así de bien y él es Mango. Que suena así. La escuchamos.

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tiene el Suso con esta canción, Falsos. Cuánta falsedad hay en la vida. Ya lo dice en esta canción. Si has escuchado la letra. Nosotros seguimos, avanzamos. Mira, ahí están ellas, Azúcar Moreno. Vamos a recordar esta canción. Ahí está, debajo del olivo.

3 de la tarde, 42 minutos. Ahí estamos con esos mensajes a través del 630-72-76-70. Tenemos a José, que nos pide la canción de Javi Cantero, El fantasma de los recuerdos. Así se titula. Ahí está él. Mira cómo suena Javi Cantero. José, que tengas un feliz martes y que lo disfrutes, que aún tenemos martes por delante, José. Aquí tienes un saludo, cafetero showchero.

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Ahí está ella, India Martínez, con ese hoy. Bueno, nosotros estamos ya prácticamente recta final. Y ahí está él, David Bisbal, mi princesa. Mira qué bonito, vamos a ponernos un poquito románticos.

Vamos a ir, mira, un doble. Vamos a hacer un doblete. Dos canciones, David Bisbal. Nos encanta, de verdad, cuando escuchamos a David Bisbal. Eso sí, te voy a dejar en buena compañía ahora en nada. Después de los compañeros de Cataluña Información, será el compañero Jaime Guaza el que te acompaña hasta las 7 de la tarde. Así que nada, que disfrutes mañana más. Mañana volvemos a partir de la 1 del mediodía, después de nuestra compañera María Jiménez. Te dejo en buena compañía. Hasta mañana. Adiós.

¿Te quedas aquí las próximas horas? Espero que sí. Ahí estaba Carlos Rivera, con él hemos comenzado hoy este tiempo de radio. Llega ahora la colombiana Shakira.

0: ciega, sordomuda, ahí estaba Shakira, y no hace falta que te diga, o quizás sí, que puedes llamarnos y pedirnos tu canción favorita al teléfono del directo, te lo recuerdo. Es el 93-465-7776. También puedes enviarnos un WhatsApp, un audio de voz, al WhatsApp de la radio para que suene tu canción favorita para ti, o también la puedes dedicar. Todo en el 630-72-7670. Seguimos.
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0: Hasta las 7 no me muevo de tu lado. Y ahora quien llega es Marc Anthony.
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0: Bueno, ahí estaba, intentábamos escuchar a Marc Anthony con Vivir mi vida. Bueno, no es posible. Vamos a recuperar otra canción para ti, por ejemplo, este tema de Vico y su Noche entera. La escuchamos aquí en la sintonía de Radio Pomar a las 4:14 minutos.

una noche entera, ¿no? Pero una tarde casi, casi entera, así que voy a estar acompañándote. Saludos si acabas de llegar. Feliz tarde, si estás currando, trabajando, conduciendo, siempre en la compañía y en la sintonía de Radio Pomar. Decirte que ahora sí, ahora está por fin preparado Marc Anthony. ¿Tú también estás listo? ¿Lo escuchamos?

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0: Nada que la malagueña Vanessa Martín confiesa en esta canción que quiere enamorarse. ¿Seguro que lo consigue? Claro que sí. Enseguida llega más música, más canciones. Enseguida llega Tamara.
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Y la frase de este martes dice: el éxito es la suma de pequeños esfuerzos repetidos cada día. Y ahora llega Paloma San Basilio. Teléfono para las canciones 93 465 77 76. Buena tarde.

Así suena este martes tu Radio Pomar. ¿Qué tal lo llevas? ¿Qué haces? ¿Qué me cuentas? ¿Qué me dices? ¿Qué te apetece? 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

Tenemos a un oyente que está estudiando. Bueno, no solo él, me imagino que habrá muchos amigos que están estudiando. Por lo menos Alberto me envía un mensaje al WhatsApp al 630-72-7670. Si me enviáis audios de voz, notas de audio, mejor así tenemos la oportunidad de oíros. Esto es la radio y nos gusta oír también vuestras voces. Alberto, desde Sants, Barcelona, me envía un mensaje que dice: me apetece mientras estoy estudiando una canción de Los Estopa. Un saludo, Jaime, gracias por el programa. Y aquí tienes esta canción de Estopa, Alberto, que espero que te guste y que te haga estudiar un poquito más y mejor. No sabemos qué está estudiando Alberto, pero bueno, que te vayan bien los estudios. Y aquí tienes tu canción. Disfruta este tema como camarón.

Para el amigo Alberto, que está estudiando, nos ha enviado un mensaje. Quería escuchar esta canción que acaba de sonar de Los Estopa, que veía a mí en los estudios. Mañana charlaremos con él a esta hora, bueno, un poquito antes, a las 4:30, con Álvaro Díaz, el de Huelva. Tiene nuevo sencillo que suena muy bonito.

0: La verdad que Álvaro Díaz canta muy bonito, le conociste la gran mayoría en ese programa que ganó de Canal Sur, se llama Copla y ahora tiene un nuevo sencillo, y él mañana charlará conmigo aquí en el programa, mañana le podrás escuchar a partir de las 4:30 aquí en Radio Pomar en el 101.2. Lo dicho, si quieres una canción, aquí la puedes pedir en el 93-465-7776. Si quieres pasarlo bien aquí en esta sintonía. Y sobre todo, corre la voz, díselo a todo el mundo.
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0: En 5 minutos, las 5 de la tarde.
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Lo sé que estabas esperando que llegara este momento. Estamos a 2 de junio del 2026. ¿Qué ocurrió un día como hoy? Te lo cuento. Era el año 2006, hace 20 años. Se emitía el último capítulo de la serie Rebelde. Esta telenovela juvenil mexicana fue un éxito en todo el mundo, también en nuestro país, estando protagonizada por la cantante Anaí, Maite Perroni, Dulce María, el gran Alfonso Herrera, que continúa también participando en otras series y películas, y también Cristian Chávez. Decirte que un día como hoy se estrenaba en televisión el programa El Objetivo. También se estrenaba Los Mejores Años de Nuestra Vida, Canción a Canción, y Tu Cara No Me Suena, todavía en el año 2017. Y en un día como hoy, la cantante Natalia Jiménez, en el año 2014, publicaba esta canción, Creo en Mí. El tema formó parte del álbum que llevó el mismo nombre. Y también te cuento que un día como hoy, del año 1998, Fatboy Slim publicaba la canción Rockefeller. Este fue uno de los temas principales del videojuego deportivo de FIFA 99. Tal día como hoy, del año 79, se publicaba la canción Quiero, Quiero Besarte del grupo Tequila. Y un día como hoy, del año 87, ya ha llovido, la cantante cubana Gloria Estefan publicaba la canción Let It Loose. El álbum tuvo una cara en castellano y otra en inglés.

0: Mira, a mí me pasa lo mismo. Quiero estar junto a ti, aquí en la sintonía de Radio Pomar. Bueno, de hecho, estoy junto a ti los lunes, los martes y los miércoles de 4 a 7. Díselo a todo el mundo. Si tú acabas de llegar, acomódate, que esto sigue. Enseguida vamos a complacer a una oyente que nos envía un mensaje pidiendo, solicitando una canción en el 630-72-76-70. El álbum, publicado en 1988, se titulaba Descanso Dominical y aparecía canciones como esta, La Fuerza del Destino. Ahí estaba Mecano, Ana, José y Nacho.
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Y aunque parezca que no, aunque parezca mentira, también hay noticias positivas y me gusta compartirlas contigo. Se ha creado empleo en el mes de mayo, 231.975 nuevos cotizantes más en la Seguridad Social, lo que consolida unos 22 millones de afiliados. Esta buena noticia, sin duda, la quería compartir contigo aquí en la sintonía de Radio Pomar. Vamos con una canción que nos piden a través del WhatsApp de la radio. Yo voy a recordarte el teléfono del directo. Es el 93-4-65-77-76 para que me llames y me pidas una canción. Leo el mensaje, dice: hola, soy Beatriz desde Navas de Tolosa, Barcelona. ¿Qué tal si me pones una canción, algo de Café Quijano para mí y para mi familia? Gracias por estar ahí y sigo escuchándoos. Gracias, Beatriz, por estar en nuestra sintonía. Y aquí tienes esta canción de Café Quijano que espero sea de tu agrado.

0: Nunca es tarde, si la dicha es buena. Tú y yo volvemos al amor, el álbum maravilloso Palabra de Mujer de Mónica Naranjo. No podíamos seguir avanzando sin escuchar una canción de La Pantera de Figueras. 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

Tiene una sensibilidad especial que se nota en sus canciones, en sus letras. Es Antoñito Molina, pasando por aquí, por la sintonía de Radio Pomar. Y ahora escuchamos lo nuevo de Marta Quintero. Son las 5 de la tarde, 26 minutos. Sigo acompañándote en la sintonía del 101.2 de Radio Pomar.

Qué bonito, qué bien suena este Imagino, lo nuevo de Marta Quintero, que ya tenemos aquí en Radio Pomar y que en su día, en su momento, te presentamos. Que quieras una canción aquí, que quieras pasarlo bien aquí, aquí, aquí, en Radio Pomar. Feliz tarde de martes, que estoy compartiendo contigo y llenando de canciones. Ya sabes que el teléfono de Radio Pomar está siempre a tu disposición para que nos llames y nos solicites tu canción favorita en el teléfono del directo 934-65-77-76. Y ya sabes, presume de tu Radio Pomar.

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1: Y tenemos llamada, alguien ha marcado el 93-465-7776, teléfono de la radio. Hola, ¿qué tal? Buenas tardes, ¿quién nos llama?
2: Hola, Jaime, buenas tardes, soy Araceli.
1: Araceli, ¿qué tal en Sabadell? ¿Está nublado? ¿Llueve? ¿Hace frío? ¿Hace calor?
2: No, ahora no está nublado, está nublado esta mañana.
1: Sí, bueno.
2: Ahora no, está bien, ¿eh?
1: Bueno, o sea,
2: Porque hace aire, ¿sabes?
1: Sí, aprovechemos que dicen que vamos a tener unos días con un poquito de menos calor, que va a llover incluso algunos días, pero que en cuanto se vaya estos días así con menos temperatura, menos calor, que viene una fuerte, viene mucho calor.
2: Sí. Dice que vamos a tener un verano.
1: Sí.
2: Bueno, que el tiempo está ya de...
1: Bueno, ya bien.
2: Está como la política, chao,
1: bueno, y ya sabes lo que tenemos que hacer tú y yo, ¿no? Cuando hace tanto calor.
2: Sí, ponernos al fresco, ¿no?
1: Y por la sombra, que nos derretimos los bombones.
2: Sí, hombre, los bombones derriten por el sol, claro.
1: Claro.
2: Claro que sí, Jaime, ¿qué?
1: Bueno,
2: ¿todo bien?
1: Todo perfecto, con ganas de volver a oírte, de saber de ti, de que me llames y me pidas una canción. ¿Todo bien en tu vida?
2: Sí, ya me alegro mucho porque vas recuperando amigos.
1: Claro.
2: Escuché el día que te llamó el de Tarrasa.
1: Sí, bueno, qué ilusión la semana pasada.
2: Ay, qué ilusión, sí. Lo noté que te hice mucho. Porque aunque no nos veamos las caras, pero se nota, ¿eh?
1: Claro que sí.
2: La alegría que te da cuando alguien te llama.
1: Nos vamos a ver las caras algún día vendrás por aquí y nos conoceremos.
2: Pues, sí, es verdad, pero mira que mi nieto acaba el día 11 y el día 11, claro, luego el día 12 tú ya no estás. Porque tú estás de lunes a miércoles.
1: Sí.
2: Claro, y entonces él termina los estudios, porque está estudiando para dentista y en Bilbiche, y termina el día 10, me parece, claro, el día 10. Y el día 10 es miércoles, que es el último día que estás tú. Entonces posiblemente ya sería a la otra semana.
1: Vale,
2: pero
1: bueno,
2: de todas formas, yo como ya tengo tu teléfono, yo te mando un mensaje y te digo, mira, Jaime, que iremos tal día sobre las 3:30, ¿no? Media hora antes de que tú
1: claro,
2: te pongas,
1: claro, un poquito,
2: ¿no?
1: Sí, yo a las 3 ya estoy aquí, tú me envías un mensaje, ¿sí?, al 630-72-76-70 y me dices que sí, estate preparado, que ahí vamos.
2: Vale, y tomamos
1: bueno,
2: un café y hablamos.
1: Y lo que haga falta.
2: Nos conocemos personalmente.
1: Un café, unas pastas y lo que haga falta.
2: Sí, pastas nos faltarán, ya haré yo un bizcocho y me lo llevaré.
1: Qué bien, bueno, y en esta tarde, Araceli, ¿qué canción te apetece? ¿Qué ponemos?
2: Pues una de la Rocío Dúrcal me pone, la que tengas más a mano, me gustan todas.
1: Pues fíjate que hace tiempo que no escucho La Gata Bajo la Lluvia y hoy estoy de capricho, me apetece La Gata Bajo la Lluvia.
2: Pues mira,
1: ¿qué te
2: parece? Me parece estupenda.
1: ¿Y a quién le dedicamos la canción?
2: Pues se la dedicamos a María Ángeles.
1: Sí.
2: Que seguro que nos estará escuchando, que ella y yo hablamos mucho, ¿sabes?
1: Cuando hables con ella le dices que le he mandado un mensaje a Rosa de Aroma, que está bien, que ya sabe que pedí sus canciones y ya está informada de todo.
2: Ah, muy bien, ya se lo diré.
1: Qué bien.
2: Y a Mari, que también te llamó.
1: Sí.
2: Y siempre va con ella.
1: Claro que sí.
2: Sí, siempre va con ella. Yo cuando alguna vez que hemos quedado, por ejemplo, para San Jordi, que quedamos aquí en Sabadell y eso, pues luego estuvimos las tres comiendo y, en fin, y nos vamos viendo. A través de la radio nos encontramos y hemos podido reanudar nuestra amistad, que habíamos trabajado juntas.
1: Qué bien. Bueno, gracias a la radio también se hacen muchos amigos,
2: sí,
1: y vosotros sois el claro ejemplo de ello. Te mando un montón de besos hasta que nos veamos, hasta que volvamos a hablar. Suena ahora tu canción de Rocío Dúrcal, besos para María Ángeles, para Mari y para toda tu gente. Araceli, cuídate mucho.
2: Vale, igualmente, Jaime, un abrazo.
1: Siempre un placer, adiós.

Anúnciate aquí en la sintonía de Radio Pomar, llama al Departamento de Publicidad y pasaremos a visitarte el teléfono del Departamento de Publicidad, es el 93-466-56-57. Siempre que me llamas me hace mucha ilusión. La amiga Araceli nos ha llamado en esta tarde de martes desde Sabadell. Para su gran amiga María Ángeles, para su gran amiga Mari, para Araceli y para toda la familia, nos va a venir a hacer una visita próximamente, cosa que le agradecemos. Nos pedía una canción de Rocío Dúrcal, le sugería La gata bajo la lluvia. Ella ha dicho que sí. Así que aquí tienes tu canción, Araceli. Besotes para ti, para Ángeles, para Mari, y a ser felices.

Como nos gusta la gran Rocío Dúrcal con La gata bajo la lluvia. La canción nos la pedía desde Sabadell, la amiga Araceli para su amiga María Ángeles y para Mari. Nos escuchan a través de radiopomar.es. Y ya te lo he contado, pero te lo cuento de nuevo. La semana que viene hablaremos con el hermano Jesús Gallardo, el hermano de Miguel Gallardo, que ha escrito un libro sobre su hermano, sobre Miguel Gallardo. El martes, aquí, en Radio Pomar, a las 4:30. Miguel Gallardo, que nos dejó canciones como esta. Venga.

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Y nos vamos a la playa, un poquito de arena y sol, aunque hoy está un poquito nublado, vienen días donde en algún lugar habrá lluvia, pero no pasa nada. Nos vamos con Marta Sánchez y contigo a la playa, arena y sol, lo escuchamos.

0: Marta Sánchez, que ayer estuvo en El Hormiguero y nos contó, nos adelantó que está preparando con Tony Sánchez Olson un nuevo trabajo discográfico. Tenemos muchas ganas de descubrirlo y de conocerlo. Si tú también quieres una canción, pídela en el 93 4 65 77 76.
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1: Hola, hola, què tal? Bona tarda. Després de la informació continuem. I recorda que estaré fins que siguin les 7 de la tarda aquí a la sintonia de Radio Pomar. Y comenzamos nueva hora con Cristian Castro poniendo música y color azul a esta tarde. Tarde de martes que comparto contigo. Saludos, si acabas de llegar.

Así hemos comenzado esta tercera y última hora que voy a estar contigo aquí en Radio Pomar, en Por mí que no quede. Enseguida complacemos una petición que nos hace un oyente, el amigo Ismael. Nos ha enviado un WhatsApp al 630-72-7670. También tienes el teléfono del directo a tu disposición, te lo recuerdo, 93-465-7776. Peligro, llega Paulina Rubio.

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Maneras de pedir una canción, utilizando el teléfono del directo o enviando un mensaje al WhatsApp de la radio, al 630-72-76-70. El amigo Ismael me dice, buenas tardes, soy Ismael del Prat. La canción que quiero es La Unión, un lobo hombre en París, sí. Se la dedico a Rafa, Laura, Carlos, Susana, Jordi, Loli, todos los de Radio Pomar, y feliz martes. Nos comenta que ya sabe cuándo se va de vacaciones, del 3 al 21 de agosto. Muy bien, pásalo estupendamente. Y aquí tienes la canción que nos pides para ti, los tuyos.

0: Esta canción suena aquí en Por mí que no quede en Radio Pomar, porque lo ha pedido un oyente a través del WhatsApp de la radio, el amigo Ismael, para sus amigos Rafa, Laura, Carlos, Susana, Johnny y Loli, y también para todo el equipo de Radio Pomar. Un saludo y gracias por estar ahí. Solamente deciros y recordaros que si, por ejemplo, hoy este amigo ha pedido una canción, hay que dejar un par de días para volver a pedir otro tema. Son ahora mismo las 18 horas, 18 minutos, 18 segundos. Mira, qué casualidad. Y tenemos ahí fuera una temperatura de 25 grados aquí en Pomar, en Badalona. Tenemos nubes y claros.
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0: En el último trabajo del Hospitalet de Antonio Orozco hay una bonita canción dedicada a su hija. Te juro que no hay un segundo que no piense en ti. Una canción muy bella. ¿La escuchamos?
1: Te prometo.

0: así.
1: Antonella se llama la hija de Antonio Orozco. Esta canción va dedicada a ella, una canción muy bonita que quería compartir contigo. Y de una canción bonita a otra canción muy bella. Hay algo especial en ti. Llega Saraíma.

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0: De un álbum titulado Buena Suerte, nos quedamos con esta pura cantela de Isabel Pantoja. Y te cuento, tal y como nos informa, en este momento el Ayuntamiento de Badalona ha sido, ahora te cuento, ha sido en este momento izada la bandera amarilla en las playas de Los Pescadores y del Patín de Vela de Badalona, tras detectarse la presencia en el agua de un tiburón que podría estar desorientado. Se recomienda precaución y seguir las indicaciones de los servicios de vigilancia y socorrismo. Aunque ha estado el día nublado en algunos momentos, ahora por ejemplo se ha despejado y hace sol aquí en Pomar, en Badalona, y muchos amigos habrán acercado hasta las playas. Por eso que nos informa ahora el Ayuntamiento de Badalona que, repito, se ha izado la bandera amarilla en las playas de Pescadores y del Patín de Vela aquí en Badalona. Son ahora mismo las 6:38 minutos.
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0: Vamos al teléfono, alguien marca el 93-465-77-76. Buena tarde, buenas tardes.
1: Buenas tardes, ¿cómo estás?
0: Yo bien, ¿y tú? ¿Cómo te llamas? ¿Quién eres?
1: Juanma.
0: Juanma, ¿desde dónde nos llamas?
1: Del GOR.
0: ¿Desde?
1: El GOR, Barrio del GOR.
0: Desde el GOR, que en Badalona. ¿Todo bien por ahí?
1: Sí, con mucha obra, pero que nunca acaba. Y... puede ser toda la familia.
0: Bueno... nos llamas porque, amigo Juanma, nos quieres pedir una canción. ¿Qué te apetece? ¿Qué quieres oír?
1: Mira, quiero escuchar Laura no está de Nek.
0: Laura no está, Laura se fue. ¿Y a quién le quieres dedicar esta canción?
1: A toda la gente que me quiere y toda la gente que me apoya. Porque, bueno, voy para... soy el famoso karateca, voy para Centro Negro, Benjamín este mes. Y nada, si todo va bien, a lo mejor vuelvo a trabajar pronto.
0: Bueno.
1: Si todo va bien.
0: Bueno, pues para toda esa gente que espero que sea mucha, que te quiere, que te respeta, que te admira, que te acompaña en tu vida, en tu día a día, para ellos y para ti vamos a poner la canción. Juanma, un saludo y hasta dentro de unos días, ¿de acuerdo?
1: De acuerdo.
0: Gracias, feliz tarde.
1: Igual.
0: Adiós. Nos vamos acá y con Niña Pastori. ¿Te vienes?

10 minutos y será las 7 de la tarde, momento en el que te diré adiós. Nos ha llamado Juanma desde Badalona, Gork, y nos pedía esta canción de Nek. Laura no está.

Esta canción nos la pidió el amigo Juanma desde Gork, Badalona. Y antes del adiós llega Rosa López.

ha sido un placer acompañarte desde las 4 de la tarde. Me voy, pero volveré. Mañana puntual aquí a las 4 me tienes, después del Café Show, por mí que no quede. Saludos de tu amigo Jaime Waza. Te dejo con Manel del Amor, listo y preparado para acompañarte las próximas horas. Y con muchas ganas y con buena música. Con él te dejo aquí en la sintonía de Radio Pomar. Que acabes de pasar un estupendo martes. Adiós.

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Son las 19 horas, 7 minutos de la tarde, hoy martes 2 del 6 de 2026. Muchísimas tardes, queridos amigos y amigas. Aquí estamos un día más, dispuestos a compartir contigo buena música y buena radio en tu sintonía, amiga. Radio Pomar 101.2 de la FM. ¿Cómo estáis? Buenas tardes. Desde ahora y hasta las 22 horas estaré contigo en Radio Pomar, cita a las 7, con un servidor, Manuel del Amor. Recibe un cordial y afectuoso saludo. Y empezamos con Europa Santana, nuestra sintonía desde el año 1976. Toda una reliquia musical, la verdad sea dicha. Y decimos adiós a nuestro amigo y compañero Jaime Guaza, que ha estado 3 horitas incansablemente contigo, con buena compañía y buena música. Es un grande también. Un abrazo, amigo, compañero, y que acabes de pasar un buen día, ¿eh? Bueno, y recordarte que cualquier petición musical será atendida a través del 687-818-123. 687-818-123. Nos dices tu canción y nosotros te la ponemos. Mucho color por aquí por Barcelona esta tarde también, 26 grados, mucho aire, nubes, parece que va a llover, indica el tiempo 4 gotas, no caen, sale el sol, se esconde y así estamos, con un tiempo raro, raro, raro, ¿eh? Pues nada, pilla el billete, acomódate en tu butaca, pilla las palomitas, relájate y bueno, acompáñame a escuchar y compartir a mi lado, tú y yo juntos, buena música en Radio Pomar a través del 101.2 de la FM y a través de www.radiopomar.es.

19 horas 13 minutos de la tarde y vamos a iniciar nuestro recorrido musical de la tarde del martes en Radio Pomar con nuestro primer tema musical. Tuyo, juntito siempre en la radio, claro que sí. Eres David Bisbal, ese corazón latino que late siempre por ti. Un besito, un abrazo, bienvenidos, bienvenidas. Esta es tu radio, esta es tu música.

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3: Bueno, y por aquí tenemos la primera petición musical de la tarde, de la mano de mi amiga Patricia. Me dice lo siguiente: hola Manel, buenas tardes, me gustaría escuchar Ahora te puedes marchar, de Luis Miguel. Gracias, soy Patricia, un beso, buenas tardes y gracias por estar ahí, querida amiga. Ahí tienes tu petición musical, un besito, ¿eh? Luis Miguel, Ahora te puedes marchar.

Bien, y por aquí me llega otra nueva petición musical, la segunda de la tarde, de mi querido amigo Radio Escucha Juanma desde Badalona, que dice que le encanta cómo haga el programa. Pues muchísimas gracias. La verdad es que, bueno, estas cosas tan bonitas que te dicen te ayudan, sin más, a seguir hacia adelante el camino con más ilusión, más alegría, más ganas, más rabia, más fuerza, en fin, más de todo, ¿eh? Gracias, Juanma, que me dice por aquí que viene de hacer taekwondo y que se va a examinar para cinturón negro y que, si hay suerte, va a trabajar en el ayuntamiento. Te deseo la mayor suerte del mundo y te mereces todo lo bueno que te pase. Gracias por escucharme, Juanma. Aquí tienes tu canción, ¿eh? Sonando para ti, Enrique Iglesias. Súbeme la radio, vamos, el volumen a tope, ¿eh? Cuidado con los vecinos, ¿eh? Que se te echan encima.

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4: La verdad es que en estos instantes me siento muy orgulloso de poder decir bien claro y alto que esta es mi primera obra maestra musical. La letra, la voz evidentemente no, porque es de una chica, ¿eh? Pero la canción es mía. Se llama Te querré hasta la eternidad, canción propia de Manel del Amor. Disfrútala, espero que te llegue al alma y al corazón.

Bueno, y por aquí tenemos una nueva petición, como cada día, de nuestro querido amigo radio oyente David Sánchez. Y nos dice lo siguiente: hola, Manu Chavalote, ¿puedes poner Terra Titanic en español para ti y Pilar de Batista? Gracias, campeón. Bueno, pues nada, gracias a ti, y aquí tienes esta canción para que la escuches y la bailes a tope, porque es discotequera al 100%, ¿eh? Claro que sí. Para ti, para Pilar y para mí, muchas gracias, sonando en Radio Pomar, Terra Titanic en español.

19 horas 41 minutos, estás en la sintonía del 101.2 en Radio Pomar desde Badalona, en vivo y en directo, ¿eh? Y bueno, pues con Manuel del Amor, cita a las 7, como cada día de lunes a viernes, contigo para acompañarte, para que no estés solo, sola, solito, solita, y donde te encuentres, ¿eh? Te hacemos compañía con la mejor música y los mejores locutores las 24 horas del día. Y esta canción se la quiero dedicar a una amiga que, bueno, pues nos está escuchando y se llama Bienvenida. Pues bienvenida, nunca mejor dicho, guapa. Un besazo, buenas tardes, gracias por estar ahí, amiga y compañera.

Y nos vamos con Julito Iglesias. Esta canción va dedicada especialmente para un amigo especial, José y su mujer Rosa. Julito Iglesias, hey, un besazo y gracias por estar ahí también a vosotros.

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1: Muchas gracias, querido amigo personal Iván Zayas, que lo conocimos cuando María Jiménez lo entrevistó en directo en Radio Pomar y fuimos a conocerlo y a visitarlo. Qué grande y qué buena persona. Te mereces todos los éxitos. Y aquí tienes la canción del verano 2026 que nos la pide nuestra querida amiga radio oyente Katy desde Argentina. Para ti, Iván Zayas, Ransel la Bata. Esa cosita, mami, ¿qué será esa cosita? Yo me quiero enterar, Al final te digo una cosa, lo voy a conseguir, lo voy a averiguar, ¿eh?
2: Ya tú sabes que lo que Iván Zayas
1: desde... Arriba, todo el mundo a bailar con este grande de la terreta, Valencia.

esa bonita sevillana para que sigas bailando eso a ritmo de sevillanas. Se va para mi amigo Pablo Rivas y su mujer Luisa de Nerón, Galicia, la canastera. Amorito, amo también morito. Bueno, venga arriba y a bailar. Ole y ole.

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1: Esta es la canción que se canta el Día de la Madre en España. Una canción que, bueno, le pone a uno con el nudo en la garganta. Bolero Gratitud y esa voz que suena. Abrazo. Julio Madrid, a mi madre.

Esa canción convirtió a una argentina desconocida en la reina del pop latino en el año 1997. Rumba, trenzas y ese corazón salvaje que cantamos todos en el micro. Ella es la bella Marcela Morelo. Corazón salvaje. Un saludo, buenas tardes. Recuerda que estás en Radio Pomar 101.2 de la FM.

Bueno, y por aquí recibimos una nueva petición musical en esta tarde de martes de mi querido amigo Iván Torres, el Viñero, desde Navas. Y me dice: hola Manu, pásame el enlace de la emisora. Ahí lo tienes, amigo. Y ponme la canción de David Bisbal y David Rivera, Rosas y Espinas. Buenas tardes para ti, para Antonio y para Tere. Besitos guapos, a ver si nos vemos pronto, Venga, pues aquí tienes tu canción, Iván. Gracias por escucharme, guapetón. Y un besazo y un saludo grande a tus padres. Rosas y Espinas, David Rivera y David Bisbal, dos monstruos de la canción y del baile,

Esta canción no fue top 40 nacional, pero es disco de oro en Andalucía y Murcia. Más de 100.000 copias vendidas de boca en boca. Himno en bodas gitanas y fiestas de pueblo donde se...

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1: Este temazo es un blues italiano que se convirtió en el himno latino del verano en 2001, nada más y nada menos. Gafas oscuritas, sombrero y ese baila morena, baila, que eso no, hasta en la sopa, baila seas morena, rubia, pelirroja. Lo importante es bailar y pasárselo bien. Alegría, familia, siempre arriba. Música de Italia de Chuchero. Baila, baila morena.
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2: Ellos son dos hermanos que se gritan, se perdonan y se vuelven a gritar en 4 minutos. Teatro, despecho y final sin final. Los hermanos de Argentina, Lucía y Joaquín Galán, Pimpinela.

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2: Esta balada italiana es la que convirtió a Eros Ramazzotti en el novio oficial de toda Europa en el año 1996.

20 horas 36 minutos de la tarde. Estás en la sintonía del 101.2 de la FM Radio Comar con Manuel del Amor y cita a las 7. Sencillamente tú. Ellos son Ana y Johnny y la canción Te Amaré, una balada romántica de los 80 que sonaban todas las dedicatorias de radio y en los cassettes grabados por ti. Dúo por mesa y ese piano que entra directo y suena así de bonito, ¿eh? Y Te Amaré. Qué grandes, Ana y Johnny. Sí, porque queríamos poner a los Ramazzotti, pero nada, no ha querido salir. Dice que no, que está haciendo la siesta. Pues nada, otra vez él.

Ellos son Andy y Lucas, para que bailes. Una rumba pop que incendió las discotecas de España en el año 2004. Ha llovido desde entonces, ¿eh? Guitarras, palmas y ese para que bailes, que era excusa para sacar a la chica que te gustaba. Así que chicas y también chicos, todo el mundo a levantarse y a la pista a bailar, ¿eh? Andy y Lucas, para que bailes, siempre aquí en Radio Pomar.

Antonio José con la canción A un milímetro de ti es la balada que le dio a Antonio José su primer número uno después de ganar La Voz en 2015. Piano, cuerdas y esa distancia mínima que duele más que 1000 kilómetros. Qué bonito que es esto, por Dios. Antonio José, A un milímetro de ti, donde más...

Antonio Machín con Angelitos Negros es un bolero que cruzó el Atlántico 3 veces y sigue haciendo llorar en 2026. Cuba, México, España, voz de terciopelo y una denuncia disfrazada de nana. Un tema nuevo de este año, ¿eh? Qué pequeñito que era yo cuando escuchaba esto con la radio de mis padres. Antonio Machín y esos angelitos negros. Qué recuerdos más bellos

por aquí tenemos como cada día una petición musical de mi amigo Ismael del Prat, y nos pide esta canción, El Sanlu, una casita en el sur, dedicado para todos sus amigos y amigas y para todos los locutores, locutoras de Radio Pomar. Aquí la tienes, un abrazo y gracias por estar siempre aquí. Espero que estés muy bien. El Sanlu, una casita en el sur.

Este es un temazo electrolatino de 2011 que juntó a España, Puerto Rico y Los Ángeles en un beat club. Brillo y esa frase que se convirtió en actitud. Juan Magán con Don Omar, no sigue modas.

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2: Bueno, pues hemos llegado al punto horario de las 21:01, desde las 19 horas contigo hasta las 22, cita a las 7, con Manel del Amor en Radio Popar 101.2 de la FM. Y vamos a escuchar a continuación este temazo que suena así de bien. A mí me encanta, espero que aquí más de lo mismo. Iván Fallas, Marina de las Chuches y la canción Tu Mano. Un exitazo total.
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Paradiso con la canción Bailando es un tema urdense belga que puso a bailar a medio planeta en el año 1996. Bueno, bailando, bailando con ese acento italiano y sonaba en todas las discotecas de Europa. Paradiso bailando. ¡Venga a bailar!

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0: 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Si quieres pedir tu canción, 93-465-7776 o envíanos un WhatsApp a través del teléfono de la radio 630-72-7670. ¿Me acompañas?

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2: Camela con la canción Lo he decidido es la tecno rumba que hizo llorar a España entera en el año 1998. Dioni y Ángeles y esa decisión tomada sin vuelta atrás, del barrio a la radio sin pedir permiso. Camela, Lo he decidido.

0: Bueno, y por aquí hemos recibido un audio. Vamos a ver de quién se trata. Hola, buenas tardes.
1: Hola, buenas tardes. Saludos, Jorge.
0: Buenas tardes.
1: Radio Comal, la radio con ambiente y personalidad.
0: Muchas gracias,
1: con Manel del Amor, la música te va a encantar. Un saludo muy cordial para ti, para todo el componente, equipo fantástico que tenéis ahí en Radio Pomar, porque nos alegráis cada día que pasa, nos alegráis la vida, porque la música es vida y esta emisora engancha.
0: Totalmente de acuerdo.
1: Somos los mejores. Emisora que pone temas musicales para todo el mundo.
0: Ambiente, eso intentamos.
1: Personalidad, la marca Radio Pomar con Manel del Amor.
0: Mira, me he hecho un jingrito de Pruden.
1: Poquitos más. Saludos de Lennon Pecar, de Radio Segura, Jaén, para toda España y para todo el mundo. Saludos a Puerto Rico también, que nos
0: igualmente,
1: está
0: hombre, saludos.
1: Por ahí a Karina, esta magnífica mujer.
0: Saludos, Karina, bellísima, gracias por escucharnos.
1: Ya llevamos tiempo por aquí en frecuencia. Un saludo, un abrazo muy fuerte para todos. Y a toda la frecuencia que me esté escuchando, lo mismo. Saludos cordiales.
0: Vale, pues igualmente, querido amigo Pruden. Él es Pruden, un amigo que nos escucha desde Andalucía, concretamente desde Beas de Segura, Jaén. Paisano de Katy, mi esposa. Pues nada, después de este cariñoso saludo, esas bellas palabras hacia mi persona, mis compañeros y esta maravillosa Casa de la Radio de Badalona, tu Radio Pomar, en el barrio de Pomar. Pues, bueno, después de todo lo dicho, te voy a regalar una canción para ti, Karina. Así que aquí la tienes, con un besazo muy gordo y un abrazo rompecostillas. Sonando para vosotros, Pruden y Karina, Paulina Rubio. Me gustas tanto.

Una hora 21 minutos de la noche. Recuerda que hasta las 22 horas estás a tiempo de pedir tu canción al 687-818-123, 687-818-123. Mientras tanto, esperamos tu mensaje con tu petición musical. Vamos a escuchar este temazo bailable al 100% desde la música del recuerdo. Rebeca, Duro de Pelar, ¿te acuerdas?

Este temazo es un himno electropop de J-Low del 2011, donde ella se vuelve fan de su propio papi, Brillo Glitter, y ese I Love You Papi que se gritaba en clubs de todo el mundo y se baila también en todo el mundo. La gran y bella, gran artista, modelo y cantante J-Low, Jennifer López, Papi. 21 y 26, hasta las 22 contigo. 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

Marca Reflejos con Aquí No Hay Playa. Es un himno del verano que nunca llega. Rumba punk con ironía, acordeón y esa frase que grita toda España cuando llega agosto y llueve. Aquí no hay playa, sí que hay playa, claro que sí, muy guapa. De Reflejos desde la música del recuerdo, Aquí No Hay Playa, vaya, vaya.

Es el electro merengue que Shakira soltó en 2010 para incendiar de clubs. Hay dos versiones, español con el Cata e inglés con Pitbull. Mismo fuego, distinto acento. Todo un exitazo que triunfa en todo el mundo de la mano de la bella Shakira.

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1: Bueno, y por aquí tenemos una petición musical de la mano de nuestro querido amigo Radio Yonche Jeff, y me dice: hola, señor Manuel, quisiera dedicarle la canción de Andy Lucas, En mi ventana, para Batista. Gracias, gracias a ti. Y aquí la tenemos.

Bustamante y Sisela se juntaron para cantar juntos esta canción tan bonita llamada Vivo por ella, una balada pop que rompió España en 2003. Dúo de Operación Triunfo, orquesta y esa letra de amor absoluto que se cantaba en bodas y karaokes. Y la escuchamos y compartimos aquí contigo en Radio Pomar. Bustamante y Sisela, Vivo por ella.

Celia Cruz con la canción Oye Cómo Va. Es un mambo que conquistó el mundo. Tres palabras más un ritmo y ya estás en La Habana, Guachico. Aunque estés en Madrid, da igual, ¿eh? La verdad es que es increíble esta mujer, cómo cantaba y bailaba, ¿eh? Vamos a recordarla juntos, si te parece. Celia Cruz, Oye Cómo Va.

21:55 de la noche. Hasta aquí mi tiempo de radio por hoy. Pero te reemplazo de nuevo a mañana en una nueva cita a las 7 con Manuel del Amor en Radio Pomar 101.2 de la FM. Gracias por estar ahí, por las peticiones musicales, por sentirme acalorado y arropado con vosotros, queridos amigos y amigas en Radio Escuchas. Un besazo, feliz noche, buena cena, que aproveche o haya aprovechado si habéis cenado, a pasar dulces noches, felices sueños y hasta mañana. Un besito.

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Antonio Flores. Un aplauso fuerte para mi gente. Tremenda banda, tremenda, te lo juro.